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0: Son las 8:05.

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Son las 8:47.

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hola, ¿cómo están? Buenos días, amigos, amigas de la 105.1 en vivo y en directo a esta hora de la mañana, compartiendo ya la jornada sabatina con ustedes, con nuestra gente, con la gente trabajadora, con la gente que hoy a lo mejor está descansando, con la gente que hoy está a full con sus labores también en este día sábado. Sábado 18 de julio, ¿eh? Se nos va julio. Como dicen por ahí, julio vino cargadito de agua, ¿eh? Sí, pues... con harta agüita se presentó julio del 2026. ¿Qué pasa con las lluvias hoy? ¿Continuarán? Al parecer sí, ¿eh? Bueno, ayer habíamos dicho que hoy iba a llover gran parte del día de forma débil. Durante la noche llovió prácticamente toda la noche, ¿eh? Suave ahí estuvo, pero estuvo la lluvia presente. Vamos a revisar inmediatamente qué va a pasar en el transcurso de esta jornada. Contarles que los amigos de la Feria Campesina igual se estaban instalando, ¿eh? Sí, pues igual llegan a la Plaza de Armas a instalarse con sus productos, así que dese una vueltecita por ahí. Si tienen cargo, averigüe si vino su casero o no vino su casero producto de las lluvias, porque no todos llegan, ¿cierto? Pero ahí algunos ya se estaban instalando. Saludos al Comercio de Victoria, que comienza también a abrir sus puertas en esta mañana. Para atender al público. Cariños a todos los comerciantes de nuestra ciudad, a los locales comerciales ahí que están abriendo sus cortinas. Efectivamente, tenemos 7 grados de temperatura a esta hora, unas gotitas de agua que nos están acompañando débilmente. Y para el resto de la jornada, dice por acá, lluvias débiles en las próximas horas. Sí, está marcado aquí, todo el rato lluvia. Vientos suaves, ¿eh? A lo más las ráfagas más fuertes podrían llegar a los 48 kilómetros por hora. Vamos a tener un día de invierno normalito, ¿eh? Sí, sin mucho escándalo ahí en la condición climática. Así que bien, pues para mañana domingo también se esperan lluvias, pero súper poquitas, según dice el informe del tiempo. Para mañana domingo serían lluvias durante la madrugada. Y después de las 8 de la mañana ya tendríamos cielos cubiertos, parcialmente anubosos, ¿eh? Eso es lo que dice el informe para mañana domingo. El lunes, hasta el momento, nos estaría dando un respiro para las aguas, ¿cierto? El lunes, según la proyección que tenemos por acá, sería un día sin precipitaciones y el martes comenzarían las lluvias, sí. Así que bueno, eso, pues del martes al viernes podemos ver acá precipitaciones de diferente intensidad. Pero al menos si es que esto se mantiene, el lunes sería un día sin precipitación. Usted sabe que hay que ir revisando esto día a día, pero la proyección que se hace, el lunes tendríamos un día ahí para que la gente limpie los ductos de calefacción, arregle las planchas de zinc, ¿cierto? Todo el tema ese que se pudo haber afectado con el viento. Ahí lo podría hacer el día lunes porque hasta el momento estamos sin precipitaciones para enfrentar un nuevo frente de mal tiempo que se va a aproximar desde el martes en adelante. ¿Qué le parece? Esa es la información meteorológica a través de Copihue FM en este sábado 18 de julio.

Celia Cruz, la vida es un carnaval, nos decían esa canción, un carnaval de cosas buenas, de cosas malas, de todo nos pasa en la vida, así que siempre hay que agradecer, ya sea por lo bueno o por lo malo, porque de lo malo también aprendemos, ¿eh? Así que bien, vamos a continuar. Celia Cruz presente también en la 105.1. Vamos con titulares. ¿Qué está pasando en la zona norte de nuestro país? Fuerte temporal ya lleva 4 fallecidos, casi 100 damnificados. Es el saldo del sistema frontal en la zona norte de nuestro país. ¿Qué más tenemos? Quiebre en hace mucho por mega reforma. Alcaldes progresistas critican acuerdo por contribuciones. Temas nacionales, más de 7.000 clientes de Enel siguen sin suministro eléctrico por intensas lluvias y vientos en la región metropolitana. Para allá se fue el frente de mal tiempo que tuvimos nosotros, ¿eh? Está en la zona norte de nuestro país haciendo de la suya. Lamentablemente mucha gente ha tenido problemas en esa zona con este frente de mal tiempo. Funcionarios del Congreso piden a Alessandri adelantar la semana distrital por sistema frontal. Reportan muerte de 3 personas en Viña del Mar. Indagan intoxicación con generador de ozono al secar inmueble. ¿Qué más tenemos? Vamos a seguir revisando los titulares para este día sábado. Sujetos armados incendian maquinaria y camioneta de faena forestal en Lautaro. La SEC reporta más de 460.000 clientes sin suministro eléctrico en el país. Valparaíso hasta el momento en la zona más afectada. ¿Qué más por acá? Viuda de Eugenio Naín por captura del rana. Tenía que ser un alivio, pero a la vez da mucha pena. Bueno, recordar que este hombre, ¿cierto?, cuando fue capturado, usó un armamento y terminó disparando a carabineros. Dentro de ello hay uno que está en estado grave. Por eso las palabras de la viuda de el carabinero Eugenio Naín. Vamos a continuar con otros titulares más dentro de un ratito. Ahí compartiendo las informaciones en esta jornada sabatina. Así que nos vamos a la música. Llega un romántico a acompañarnos a esta hora y nos quedamos con Miguel Gallardo.

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Estamos de regreso después de la tanda de comerciales para seguir compartiendo con ustedes las informaciones. Vamos a entregar información que tiene relación con la región de la Araucanía. Amplían detención de presunto autor material de asesinato de carabinero Eugenio Naín. Hasta el día lunes 20 de julio se amplió la detención del presunto autor material del asesinato del suboficial mayor de carabineros Eugenio Naín, ocurrido en mayo del 2020 en la región de la Araucanía. Carlos Esteban Cancino Tapia, apodado El Rana, fue detenido en un operativo desarrollado en la comunidad Antillanca, en Valdivia. Con el objetivo de evitar la acción policial, el sujeto atacó e hirió a disparos a 12 efectivos del GOPE, uno de los cuales continúa con riesgo vital. El imputado también resultó herido de bala y es por eso que no ha podido ser formalizado por su autoría en el crimen del carabinero Naín. La ampliación de la detención la resolvió la jueza de garantía Mónica Arancibia con base en la información entregada por el médico tratante del imputado en el Hospital Base de Valdivia. El profesional detalló que el paciente fue intubado tras ser sometido a una intervención quirúrgica, manteniendo inflamada la zona de la laringe y todo el cuello, lo que le impide hablar. Ante eso, la jueza estimó que no es posible llevar a cabo la audiencia de formalización de cargos. Tras lo resuelto por el Juzgado de Garantía de Temuco, el fiscal Carlos Bustos informó que el tribunal declaró la detención legal y ajustada a derecho y que una vez que el imputado estuvo consciente, fue informado de su arresto. Sobre la ampliación, afirmó que esto se produce porque el acusado no puede expresar palabra y para realizar la audiencia de formalización necesariamente debemos contar con su nombre, que debe ser expresado por la propia persona. Bustos añadió que el imputado será formalizado por el homicidio del suboficial Naín, el homicidio frustrado del funcionario que acompañaba a Naín, disparos injustificados y tenencia ilegal de arma de fuego. Por esos motivos sería formalizado entonces este hombre apodado El Rana, que al momento de su detención terminó también disparando a otros dos carabineros, uno de los cuales se mantiene con riesgo vital.

Bueno, continuamos en esta jornada y estábamos bien románticos con Álvaro Scaramella, con ese temita musical, Quiero una canción. Seguimos avanzando, vamos a revisar lo que está pasando con este sistema frontal en la zona norte de nuestro país. Este balance que ha hecho el gobierno hasta el momento. Paso bajo niveles cerrados, calles anegadas e inmuebles afectados por el agua. Esto lo ha dejado el sistema frontal que afecta a gran parte de nuestro país. De acuerdo al último balance realizado por las autoridades, tras una mesa técnica nacional en dependencia del Servicio Nacional de Prevención y Respuesta ante Desastres, SENAPRED, hay 99 personas damnificadas, 673 albergadas, principalmente en la capital, y 2.521 aislados, la mayoría en la región de Coquimbo. La directora de SENAPRED, Alicia Cebrián, informó que 4 personas han fallecido en las últimas horas en la región de Valparaíso. Al respecto a la afectación a inmuebles, se ha informado que 6 viviendas han resultado destruidas, 113 con daño mayor, 951 con daño menor y 525 en evaluación. Al respecto, se dijo que ya en las regiones del Biobío y la Araucanía se están aplicando la ficha básica de emergencias FIBE para ir en ayuda a los afectados que dejó el sistema frontal. Eso para la región del Biobío y la Araucanía. El presidente José Antonio Kast, por su parte, señaló que se utilizará un 2% del presupuesto para atender necesidades en esta emergencia. Esta coordinación permitirá una respuesta más eficiente y serán los delegados presidenciales regionales quienes discutirán y acordarán el uso de este presupuesto del gobierno regional. Dentro del reporte entregado por las autoridades, se dijo que ya se encuentran desplegadas las Fuerzas Armadas en las regiones de Coquimbo, Valparaíso y Metropolitana para ir en ayuda hacia las personas. Finalmente, las comunas del Choapa, Limarí, María Pinto, la Metropolitana y toda la región de Valparaíso se mantendrán con alerta roja. Esa es la zona en que está afectando a esta hora, en esta jornada, ¿cierto?, el frente de mal tiempo, donde lamentablemente ha dejado bastante destrucción de viviendas, viviendas inundadas, corte, puentes también, lugares que han quedado totalmente aislados, así que está bien complicadita la situación. Esa es la información en resumen de lo que va ocurriendo. Vamos a continuar nosotros por acá con las informaciones, con la música. Recuerde sus pedidos musicales al 284-3333. Sabemos que aún en los sectores rurales hay problemas de energía eléctrica. Ahí las empresas están trabajando, ¿cierto?, para poder nuevamente conectar a los vecinos con el sistema eléctrico. Ha sido complicado el trabajo, pero las brigadas están trabajando. El parque estadio continúa también cerrado. Personal municipal está trabajando ahí para hacer la limpieza correspondiente, ya que muchos ganchos de árboles cayeron y eso tiene que quedar impecable para que no haya ningún tipo de incidente ahí dentro del parque estadio. Así que por eso está cerrado al público.

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Bueno, continuamos. Ya estamos en un segundo, tercer bloque ya, pues son las 10:08. Tercer bloque de la mañana musical. Y se acuerda que el otro día le dije que le iba a dejar una tarea para el día sábado. Bueno, les voy a recordar la tarea porque como victorienses tenemos que estar conectados todos hoy a las 15:30 horas en Canal 13, con el programa que estuvo acá en la comuna de Victoria, estuvo en lugares importantísimos para destacar lo que se hace en lo gastronómico y turístico de la comuna. Así es, porque Victoria se prepara para brillar en Recomiendo Chile. Escuche bien, este sábado a las 15:30 horas, la comuna de Victoria será protagonista del segundo capítulo de la presente temporada Recomiendo Chile, emitido por Canal 13. Esta noticia fue confirmada en un punto de prensa realizada en Ovicop, ahí en la cooperativa Campesinos Ovinos Victoria, instancia en la que participaron Juan Carlos Villagra de la cooperativa, Rodrigo Travieso de Yucatán, Abel Reine del Hotel Royal y Alejandro Stau, obviamente de Cecinas Stau. La visita del programa marca un hito. ¿Por qué? Porque hace 13 años, Recomiendo Chile registró los primeros pasos de la cooperativa en torno al cordero victoriense. Hoy, 13 años más tarde, el regreso se da en un escenario distinto, con un trabajo consolidado, alianzas estratégicas que incluyen a la Asociación Gremial de Empresarios Turísticos y Gastronómicos de Victoria, junto a otros actores del mundo turístico y el reconocimiento nacional del sello de origen del cordero victoriense obtenido en el año 2025. Un gran logro, ¿cierto?, de la cooperativa Ovinos Victoria. El capítulo titulado Valle Mestizo recorrerá la riqueza gastronómica y cultural de la zona. El cordero será el eje central, pero entre los espacios visitados por la producción se menciona algunos como Cecina Stau, los quesos Mondión y relatos históricos vinculados a la hostería Victoria, entre otros. En este recorrido, la visita al Fundo Cuyinco adquiere un papel fundamental, pues allí se resguarda la tradición del cordero victoriense a través de lo que fue el criadero Cochento, consolidando la memoria y el valor patrimonial de este producto identitario. La noción del Valle Mestizo responde a la fusión de tradiciones mapuches y colonas que a lo largo de 145 años han dado forma a una identidad culinaria única. Tenemos que reafirmar esa identidad y mostrar que Victoria no es solo un lugar de paso hacia la cordillera, sino un destino relevante en el viaje, es lo que señalaron los organizadores. La emisión televisiva busca proyectar a Victoria y a su territorio andino como un referente del turismo gastronómico. En total, la producción registró 2 horas y 43 minutos de grabación con un alto nivel de calidad de contenido que debieron ser reducidos a tan solo 52 minutos para su versión oficial en la televisión. Además del capítulo realizado, se anunció que en YouTube estará disponible un especial con material adicional, permitiendo apreciar parte de lo que quedó fuera de la edición final. Bueno, fue un verdadero gusto mostrar lo que hoy en día se ha construido y la mayoría de los victorienses sentirán orgullo de lo que tienen, porque es muy valioso y auténtico. Estamos felices de poder compartir y sobre todo de que la televisión se interese en nosotros. Somos una ciudad pequeña, pero realmente tenemos mucho que mostrar. Así se manifestó el cierre de este encuentro. La invitación entonces es a conectarnos este sábado, es decir, hoy, con los sabores, historias y paisajes de Victoria que se abrirán al país y al mundo, reafirmando el orgullo de una comuna que trabaja en transformar su tradición en desarrollo. Así que a las 15:30 horas, usted sentado frente al televisor, ahí en Canal 13, ¿cierto?, con Recomiendo Chile y conociendo este espectacular capítulo que se grabó acá en nuestra ciudad con personas muy conocidas, con personas que están vinculadas al turismo, ¿cierto?, a la gastronomía, la Feria Ancestral Mapuche, también ahí estuvieron las cámaras y otros lugares así como el Fundo Cuyinco, ¿cierto?, que la gente de más años sabe la verdadera historia del Fundo Cuyinco con su criadero de ovejas. Así que si usted es más jovencito y quiere enterarse, vea también este capítulo que va a estar interesantísimo. Hoy sábado a las 15:30 horas por Canal 13, Recomiendo Chile.

0: Ahí estaba la música de Pandora, ese popurrí a esta hora de la mañana, ¿cierto? Son las 10 con 18 minutos, 10 de la mañana ya con 18. ¿Qué tenemos por acá? Como resultado de diversos procedimientos policiales desarrollados en la región de la Araucanía, detectives de distintas brigadas y unidades territoriales de la Policía de Investigaciones concretaron la última semana la detención de 13 personas que mantenían orden de aprehensión pendiente por diversos delitos. Las diligencias fueron ejecutadas en el marco de labores investigativas, análisis criminal y controles focalizados, permitiendo ubicar y poner a disposición de los tribunales a imputados requeridos por la justicia por los delitos de lesiones leves, hurto, robo en lugar no habitado, amenaza simple, asociación ilícita, lesiones graves y porte de armas cortopunzante. Estas detenciones fueron realizadas por detectives de diferentes unidades de la PDI en la región, como parte del trabajo permanente orientado a dar cumplimiento a órdenes judiciales vigentes y contribuir a la seguridad pública, reforzando el compromiso institucional con la persecución de quienes intentan evadir la acción de la justicia. Ese es el trabajo policial, entonces, que dejó a 13 personas con órdenes de aprehensión vigente. ¿Eh? Esto cuando le hacen un control, le buscan los datos. Ah, no, usted tiene... Está en la lista negra, venga para acá, le dicen. Ah, ese es el trabajo de la PDI, que por eso pudieron detener a estas personas. ¿Ah? Si usted no tiene mayor problema, presenta su documento, ¿cierto? Lo controlan y sigue su camino. Pero si está con antecedentes ahí en la lista negra, va a ser fiscalizado y detenido.
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La música de Javier Solís a pedido de nuestras auditoras, ¿eh? Cariños a nuestras amigas que están en sintonía de la radio, están a lo mejor tomando desayuno, matecito, tecito, cafecito, ahí en este día, hora ideal, ¿cierto? Para quienes no madrugan tanto, es la hora del desayuno. Así que saludar a nuestras queridas auditoras que día a día están en sintonía de Copihue FM. Ahí dando también el gusto de nuestra amiga que se puso en contacto con nosotros al teléfono. Un abrazo a nuestra auditora que estaba ahí escuchando Copihue FM. Vamos a continuar con las informaciones de carácter nacional en esta mañana de día sábado. Impactante las imágenes de lo que está pasando en la zona norte de nuestro país con estos frentes de mal tiempo. Los ríos ahí con sus cauces repletos. Y llevándose todo a su paso también. Harta información con respecto a lo que se está viviendo en el país, ¿eh? Pero nos vamos con esto. Quiebre en la ANCH por mega reforma. ¿Qué pasa aquí? Bueno, la intensa disputa al interior de la Asociación Chilena de Municipalidades generó el anuncio del ministro de Hacienda, Jorge Quirós, sobre la compensación para los municipios por la exención del pago de contribuciones para adultos mayores de 65 años. El proyecto contempla compensar únicamente al Fondo Común Municipal, pero el Ejecutivo propuso ampliarlo para cubrir también los ingresos propios que dejarían de percibir los municipios. Aunque el ministro aseguró haber alcanzado un acuerdo con la Asociación Chilena de Municipalidades para la modificación, al interior del organismo se generó una pugna por el acuerdo. En simple, alcaldes acusan que no hubo una resolución transversal. La alcaldesa de La Pintana, Claudia Pizarro, señaló que no hubo, a diferencia de lo que planteó el gobierno y que ellos querían realizarlo, una propuesta estandarizada que no fue acogida. En representación de los jefes comunales de centro izquierda que forman parte de la ACEMUCH, el alcalde de San Ramón, Gustavo Toro, aseguró que ellos buscan focalizar el proyecto y la exención al pago de contribuciones no sea algo universal, a diferencia de lo que plantean los jefes comunales de derecha. Desde fuera de la asociación, alcaldes de oposición comparten el rechazo de la indicación. El alcalde de Pedro Aguirre Cerda, Luis Astudillo, aseguró que se estaría beneficiando a las personas con más ingresos. En la misma línea, el alcalde de La Cisterna, Joel Olmos, sostuvo que este no es un acuerdo transversal y que la postura de alcaldes de oposición no fue considerada. Las diferencias anticipan un complejo escenario para el tercer trámite constitucional en la mega reforma, cuando el proyecto regrese a la Cámara de Diputados y Diputadas. Por ello, solicitarán una reunión extraordinaria del directorio de la asociación para intentar zanjar las diferencias. Una cita que por ahora sigue pendiente debido a la emergencia provocada por el sistema frontal.

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Les voy a informar a los amantes del fútbol que en esta fecha se está jugando el Regional Senior 2026. Y hoy sábado se enfrenta en el partido de ida Club Deportivo General Schneider versus el Club Deportivo Madegal de Galvarino. Esto se juega hoy a las 3 de la tarde en el Estadio Municipal de Victoria. Ya hoy sábado a las 3 de la tarde en el Estadio Municipal de Victoria por el Campeonato Regional Senior 2026 en la segunda fase. Partido de ida Club Deportivo General Schneider versus Club Deportivo Madegal de Galvarino. Así que éxito para los victorienses, que les vaya estupendo, ¿cierto? Y eso nomás, pues éxito, ¿ah? ¿Eh? Y ahí quien puede ir a apoyar, va a apoyar también al estadio. Así que ese es el encuentro deportivo el día de hoy. Hay fútbol en Victoria, Club Deportivo General Schneider versus el Club Deportivo Madegal de Galvarino. Los galvarinenses vienen a Victoria a demostrar su talento, pero los victorienses le van a poner todo el talento para quedar ahí arriba en el marcador. Así que éxito para el Club Deportivo General Schneider.

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10:56, 10:56. Les voy a hacer un comentario respecto a lo que nos están informando a través de grupos de WhatsApp con relación a la planta revisión técnica. Hay una extensa fila de vehículos y la puerta de entrada de la revisión técnica está cerrada. Motivo: corte de luz en el sector. No se sabe a qué hora se repondrá el servicio, por lo tanto la gente sigue esperando ahí, tiene la fe, ¿cierto? Porque dicen que la fe es lo último que se pierde, pero hay una extensa fila de vehículos. Si usted está pensando en ir, mejor déjelo para el lunes, ¿ah? Porque hoy difícil que llegue luego la luz y hay una extensa fila, ¿ya? Para si estaba pensando en ir a la revisión técnica el día de hoy, déjelo mejor para el día lunes o cualquier día durante la semana, porque en estos momentos no hay luz y si es que llega la luz, recuerde que hoy atiende mediodía solamente la revisión técnica, lo más probable es que no alcance a ser atendido porque la fila es bastante extensa. Ya la gente se le avisa que no hay luz, pero sigue esperando por si acaso porque tiene la fe que la luz va a llegar, pero de verdad que es bastante, bastante extensa la fila, la vi a través de un video que nos compartieron ahí, así que ojo ahí si estaba pensando ir usted a la revisión técnica el día de hoy. Recuerde que hoy sábado solamente mediodía, así que se complica ahí la atención. Ya, vamos a destacar el trabajo bomberil durante el día del temporal acá en nuestra comuna de Victoria. Vamos a destacar las palabras del comandante y de agradecer, ¿cierto?, la disposición que tiene bomberos cada vez que los vecinos de Victoria necesitamos de su ayuda. Como ya todos sabemos, ¿cierto?, el día 16 de julio la comuna de Victoria vivió una de las jornadas más extensas o más intensas de viento y lluvia de los últimos años. Rachas que alcanzaron los 104 kilómetros por hora obligaron al cuerpo de bomberos a declarar acuartelamiento general, movilizando a sus 7 compañías en un despliegue que se extendió desde la madrugada hasta la tarde. En conversación con el comandante Álvaro León, él relató la magnitud de la situación. Dijo: atendimos alrededor de 35 emergencias, desde accidentes vehiculares hasta caída de árboles y voladuras de techo. Pasamos, dijo, del pitón al martillo y los clavos, porque la misión era responder y ayudar a la ciudadanía, que es lo que más nos importa. El comandante destacó especialmente la actitud de las bomberas, quienes trabajaron con determinación en condiciones extremas. Vi a mis bomberas subir por las escaleras, arriba de los techos, sin demostrar cansancio. Fue admirable, un ejemplo de entrega en medio de la adversidad. Son las palabras del comandante Álvaro León. Uno de los momentos más críticos se vivió en el sector Gabriela Mistral, donde la caída de un árbol cortó un cable eléctrico. La tragedia alcanzó a una mascota, un perro que murió electrocutado. Ese perrito nos alertó de que toda la zona estaba electrificada. Gracias a él, evitamos que personas resultaran afectadas. Hoy puedo contar lo que pasó porque este perrito, con su sacrificio, nos permitió descubrir el peligro y no electrocutarnos. Fue doloroso, muy fuerte, pero logramos contener la emergencia sin víctimas humanas, fue lo que manifestó el comandante León. Las ráfagas más violentas se registraron entre las 11 de la mañana y las 2 de la tarde, provocando la caída de árboles en distintos puntos de la ciudad, como Avenida Prat y Avenida Darnell. La coordinación de las compañías permitió apoyar a la población mientras se controlaban los riesgos eléctricos y estructurales. El temporal dejó huella en Victoria, pero también reafirmó el compromiso de sus bomberos. Con disciplina, valentía y humanidad, cumplieron su misión de proteger a la comunidad, incluso en las circunstancias más adversas. Así que el agradecimiento a Bomberos Victoria, cierto, que siempre están presentes cada vez que se necesiten, no solamente cuando hay siniestros como los incendios, sino que también en este caso de los temporales, ellos están prestos a entregar su ayuda. Así que agradecer a Bomberos Victoria.

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las 11 de la mañana con 14 minutos. O sea, 11 de la mañana ya con 14 minutos. Continuamos en vivo y en directo en esta jornada a través de la 105.1. Vamos a seguir con las informaciones, el balance que entrega Frontel. Frontel alcanza un 85% de avance en la recuperación del servicio en la región. Pese al importante número de clientes sin energía eléctrica que dejó el temporal del día jueves, desde Frontel informan que la recuperación del servicio aumenta en forma progresiva y alcanza un 85%, por lo que se mantendrá personal técnico desplegado en terreno hasta normalizar el suministro eléctrico para todos los clientes que han resultado afectados en la zona. El gerente zonal de Frontel, Patricio Sáez, indicó que con el despliegue de aproximadamente 730 personas en terreno, cualquier cantidad de gente trabajando en toda la región, durante esta jornada hemos podido avanzar en la recuperación del servicio. Sin embargo, por efecto del viento principalmente, hemos tenido afectación de nuestra infraestructura y daño por árboles que cayeron sobre las líneas eléctricas. Actualmente, los trabajos se concentran en la reposición en Cunco con 5.338 clientes sin suministro, en Freire con 3.718 clientes, Imperial 3.277, Ercilla 1.968, Victoria 1.825 y Coyipulli con 1.820. Del mismo modo, el Ejecutivo informa que durante el fin de semana seguiremos trabajando intensamente para recuperar el servicio para todos nuestros clientes. Continuaremos desplegados para avanzar progresivamente en la reposición del servicio eléctrico, especialmente en los sectores rurales de las comunas de Imperial, Teodoro Schmidt, Lautaro, en Cautín, y Pormayeco, Victoria, Trayenco, Yipulli, Angol. Hasta el momento no han habido más clientes afectados, así que están trabajando a full la empresa Frontel con más de 700 personas en terreno para toda la región de la Araucanía. Así que es de esperar que quienes aún están sin energía eléctrica que le distribuye Frontel durante las horas de este fin de semana tengan nuevamente su servicio. Y a esperar lo que va a pasar la próxima semana cuando tengamos un nuevo frente de mal tiempo. Eso sí, va a ser con vientos más suaves, no vamos a tener esas ráfagas tan fuertes como las que tuvimos en el temporal pasado.

Ahí estaba la música de Chayanne en esta jornada matinal. Son las 11 de la mañana con 24 minutos, 11 ya con 24. ¿Qué tenemos por acá? Una importante información que tiene que ver con un proyecto que está enfocado a la protección de carabineros y que se está pidiendo la urgencia al gobierno tras los últimos ataques a uniformados. Los ataques registrados durante los últimos días contra funcionarios policiales reactivaron el debate político sobre la necesidad de acelerar la agenda de seguridad y entregar mayores herramientas legales a las policías y a las Fuerzas Armadas. Desde el Congreso, parlamentarios emplazaron al gobierno a otorgar suma urgencia a proyectos que permanecen pendientes desde hace meses, argumentando que la escalada de violencia, hace indispensable avanzar con rapidez en normas que regulen el actuar de las fuerzas de orden y refuercen su respaldo jurídico. Uno de los principales focos es el proyecto de regla de uso de la fuerza, conocido como RUF, iniciativa que fue ingresada en abril del 2023, imagínense, para establecer un marco jurídico que defina cuándo y cómo carabineros, la Policía de Investigaciones y las Fuerzas Armadas pueden emplear la fuerza en el cumplimiento de sus funciones. Sin embargo, el proyecto permanece en su tercer trámite constitucional y desde mayo del 2025 espera la conformación de una mesa mixta, instancia que aún no se discute debido a las diferencias políticas entre ambas cámaras respecto al contenido de la iniciativa. A ello se suma el proyecto que contempla la Ley de Infraestructura Crítica. Si bien la normativa que permite desplegar a las Fuerzas Armadas para resguardar instalaciones estratégicas ya se encuentra vigente, el Congreso aún discute la iniciativa que definirá el catálogo de infraestructura protegida de los planes de seguridad que deberá cumplir sus operadores, las matrices de riesgo y las reglas específicas sobre el uso de la fuerza y la responsabilidad de los militares desplegados en estas labores. En ese contexto, la senadora de Renovación Nacional, María José Gatica, condenó los ataques registrados contra funcionarios policiales y llamó al Ejecutivo a dar urgencia a la tramitación de las reglas del uso de la fuerza y a otras iniciativas que permitan fortalecer el combate contra la delincuencia. Desde el Ejecutivo, el ministro de Seguridad Pública, Martín Arrau, explicó que el proyecto de reglas de uso de fuerza continúa a la espera de la conformación de la Comisión Mixta y aseguró que el gobierno trabaja para impulsar proyectos que fortalezcan las facultades de las Fuerzas Armadas y entreguen mayor certeza jurídica a quienes participan en labores de seguridad. Actualmente, las policías ya cuentan con el respaldo de la Ley Naín Retamal, vigente desde abril del 2023, que establece una presunción de legítima defensa privilegiada cuando utilizan sus armas, para repeler agresiones que amenacen su vida o integridad. Sin embargo, el desafío ahora se centra en destrabar la agenda legislativa para dotar de nuevas herramientas legales a las instituciones encargadas de enfrentar la creciente violencia que afecta al país. Eso es lo que se está apurando. Se pide dar urgencia al gobierno a los proyectos enfocados a la protección de carabineros tras los últimos ataques que hemos conocido, como lo que pasó en Valdivia, como lo que pasó en una comuna de Santiago, ¿cierto?, donde también balearon a dos carabineros.

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Yeah. Son las 11 de la mañana con 39 minutos, a último bloque de música latina también. Y antes de cambiar el ritmo, vamos a recordar que hoy hay fútbol mundialero. Así es, porque Francia e Inglaterra se enfrentan para quedar en el podio y hacer el tercer lugar. ¿A qué hora juegan estos equipos? Bueno, la Copa Mundial de la FIFA 2026 ya alcanzó su recta final y hoy sábado se llevará a cabo el duelo válido por el tercer puesto del certamen, partido que enfrentará a las selecciones de Francia e Inglaterra. Ambos conjuntos quedaron en esta instancia tras perder sus duelos frente a España y Argentina respectivamente, elencos que disputarán la gran final del torneo mañana domingo a las 3 de la tarde. Ese es el horario de España y Argentina, ya mañana domingo. El cotejo entre franceses y británicos se llevará a cabo a las 17 horas de este sábado en el Hard Rock Stadium en la ciudad de Miami. Cabe destacar que además de la pelea por el bronce, el duelo tendrá un condimento especial en base a la carrera por quién será el goleador del torneo, considerando que Kylian Mbappé, Harry Kane y Jude Bellingham siguen en la disputa. Lo anterior considerando que el francés suma 8 tantos, al igual que Lionel Messi, que juega la final mañana, y que ambos ingleses sumen 6 goles cada uno. Así que hoy a las 5 de la tarde se ve quién se queda con el tercer y cuarto lugar en el Mundial 2026, ¿ya? Y mañana a las 3 de la tarde se enfrentan ahí España y Argentina. ¿Quién va a ser el ganador de este Mundial? ¿Usted hizo sus apuestas ya o todavía está ahí indeciso? Bueno, queda tiempo todavía, pero hoy sí, fútbol a las 17 horas también apostando por el tercer y cuarto lugar.

11:48, 11:48. Tres personas fallecieron tras inhalar monóxido de carbono en Viña del Mar. Un total de tres personas fallecieron el día de ayer en el sector de Recreo, en la comuna de Viña del Mar, tras inhalar monóxido de carbono. De acuerdo a los antecedentes preliminares, el hecho ocurrió en calle Unión cuando las víctimas se encontraban al interior de un hostal. El subprefecto Rodrigo Gallardo, de la Brigada de Homicidios de la PDI, informó que en horas de la tarde, por instrucción del Ministerio Público, se solicitó la concurrencia de la Brigada de Homicidios junto al Laboratorio de Criminalística Regional y Metropolitana para establecer las causas y origen del fallecimiento de estas tres personas. Añadió que en un principio los primeros indicios daban cuenta que había un generador de ozono. No obstante, una vez realizadas las pericias con ambos laboratorios de criminalística, se logró descartar este artefacto. Se logró establecer que las víctimas no tenían lesiones atribuibles a terceras personas y su causa de muerte estaría en correspondencia con una intoxicación por monóxido de carbono. Asimismo, informó que se estableció que una de las víctimas mantenía un calefón en un baño, el cual no tenía las condiciones de ventilación suficiente, lo que provocó su fallecimiento. Posteriormente, este monóxido se fue traspasando por ductos de aire que no estaban funcionando, lo que provocó la muerte de otras dos personas, es lo que agregó el funcionario. Según señaló Gallardo, los hermanos vivían en una especie de departamento y la otra persona vivía en otra dependencia del departamento también. Por otro lado, Héctor Cáceres, comandante del Cuerpo de Bomberos de Viña del Mar, detalló que Carabineros solicitó apoyo personal de bomberos para ingresar a la estructura, donde al parecer habían personas y se desconocía su estado. Al momento del ingreso,

Eso se constató que habían tres personas fallecidas al interior, quienes eran dos mujeres y un varón. Todo esto por la inhalación de monóxido de carbono tras la instalación mal hecha de un calefón. Triste información.

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las 12 del día con 9 minutos y ya estamos en el folclore. Nos cambiamos ropa, nos pusimos de china, de guaso, ¿cierto? Y a disfrutar de las cuecas y tonadas a esta hora, hasta la 1 de la tarde. Así que tenemos rato. 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Nosotros por acá nos vamos a quedar con informaciones porque la CONAF mantiene cerrado el Parque Nacional Nahuel Huta y el Tolhuaca. Esto por riesgos tras el sistema frontal. Ve que siempre hay gente que va y después se pierde o que sufrió un derrumbe, que hubo cortes de camino. Por eso que la CONAF mantiene cerrado estos parques. La medida también se mantiene en la Reserva Nacional China Muerta y en el Monumento Cultural Cerro Ñelol, mientras equipos técnicos evalúan las condiciones de seguridad para reabrir las áreas protegidas. Pero ese es el llamado, que la gente no se dirija a estos lugares por riesgos que pueden ocurrir al interior de estos parques debido al sistema frontal, ¿ya? Para que la gente lo entienda y no salga, se quede en sus casas. Aparte que hoy va a llover, ¿para qué va a salir, cierto? Mejor estar calentito ahí en su casita. Entreténgase, haga sopaipillas, coma algo rico, quédese a la orilla del calor de la estufa y no se pone en riesgo.

0: Vamos a hacer un aviso de ayuda social porque se perdió Asha. Asha es una perrita que tiene más de 13 años, ya una perrita viejita, ¿cierto? Está media sorda. Además tiene una verruga también en su ojo derecho. Esta perrita se perdió en calle Eduardo Frei, ahí en la población 5 de octubre. Andaba con un collar azul, se escapó ayer por la tarde. A nadie sabe cómo se escapó a Asha. Arrancó de su hogar. Si usted la encontró, su familia la anda buscando y puede ponerse en contacto al más 569-7587-3589. Reitero el número. Más 569-7587-3589. Es una perrita de color amarillo claro. Esta perrita que se extravió el día de ayer en calle Eduardo Frei, su familia la está buscando. Es una perrita viejita, necesita estar al calor, ¿cierto? No andar mojada. Por eso su familia la busca. Dice, es regalona y dócil. Si la ves, reténla, por favor. No escuchará su nombre, pero no hará nada si intentan tomarla. Es muy tranquila, dicen. Asha es una perrita que está bien viejita. Tiene una verruga en su ojo derecho de color amarillo y anda con un collar azul. Si algún vecino la encuentra, ponerse en contacto al más 569-7587-3589. Ojalá aparezca Asha, ¿cierto? Para que se quede con sus dueños y vuelva al calor de hogar. Dice que prácticamente no escucha. Está bien viejita, así que ellos quieren encontrar a su perrita para seguir cuidándola.
1: Y alegría veo flamear las banderas, son las ramadas chilenas las que celebran su día, con la pasión encendida que a todos hace vibrar, su parada militar, sus tonadas y sus cuecas, en septiembre se recuerda nuestro día nacional.

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0: Salud, Alejandro.
1: Oye, Salomón, suelta esos vasitos, por favor. ¿Hasta cuándo vas a seguir? Mira que vienen llegando los novios, tenemos que hacer los parabienes, pues.
0: Hagamos los parabienes. ¿Cuál es el que le íbamos a hacer?
2: Hagámosle los parabienes a los novios.
1: Antonio, agárrala,
0: Antonio, vamos.

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0: hacemos una pausa y ya estamos de vuelta con Melodías de Sobremesa.
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0: Ya estamos de vuelta con Melodías de Sobremesa.

hagamos un stop en la jornada, reviviendo lo mejor del repertorio de sobremesa, con melodías de grandes autores en sus creaciones supremas, con una increíble fusión mixta.

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